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2: La hora exacta.
3: 7:26.

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¿Qué tal, amigos de La Cordial Sintonía? Muy buenos días. Muy buenos días a cada uno de todos ustedes. Bueno, ya estamos en la radio. Ya estamos en la radio a partir de estos momentos. Nuevamente de poderles ya, a partir de esos instantes, nuevamente de poderles ya acompañar en cada uno de todos los hogares del ámbito de nuestra querida región de la Libertad y de nuestro querido país. Buenos días en las diversas localidades. Bueno, ya estamos en la radio, de verdad. A partir de estos momentos ya estamos en la radio para así de una manera retomar siempre nuestra labor correspondiente a partir de estos momentos a través de nuestra frecuencia caracterizante de cada día, ¿no? El 1480 de la amplitud modulada. Qué gusto, de verdad, nuevamente de poder ya estar en la radio a partir de estos momentos. Antes de iniciar con nuestro horario, quiero agradecer infinitamente. Siempre hay que agradecer a Dios, ¿no? Agradecidos a Dios, ante todo, por todas las cosas, permitirnos nuevamente, sobre todo en este perfecto fin de semana ya, de poderles estar acompañándoles en cada uno de todos los hogares del ámbito de nuestra querida región de la Libertad y de nuestro querido país. ¿No? Agradecidos a Dios por un nuevo día, una excelente mañana, ¿no? De repente para algunos, un excelente despertar. Ya estamos en la radio, nos vamos a quedar siempre hasta las 7 de la mañana a través de la frecuencia de los 1480 de la amplitud modulada, a través del sistema internet y a través de nuestro presente aplicativo de la radio, a través de nuestra plataforma, de nuestro TikTok. Quiero darles la cordialísima bienvenida a esa gentita seguidora que cada día nos está siguiendo a través de nuestra plataforma. Bueno, momento propicio y oportuno para quedarnos siempre hasta las 7 de la mañana en esta gran secuencia espectacular. Son las 6 de la mañana con 11 minutos. La hora en todo nuestro queridísimo Perú. Se conoce la mañana.

Son las 6 de la mañana, son las 6 de la mañana con 16 minutos la hora en todo nuestro querido Perú, en esa tu secuencia de sábado, fin de semana, ¿no? Sábado, fin de semana, nuestra programación espectacular que va dedicado a cada uno de todos los hogares en el ámbito de nuestra querida región de La Libertad. Muchas gracias a usted que ya está acompañado a tempranas horas de la mañana. ¿No? Contándoles que, bueno, en esos días, absolutamente en esos días ya, se cierra, que son los últimos días ya de julio. Bueno, ya se nos va julio, ¿no? Ya se nos va julio. Estamos a 25 días, miren, de verdad, cómo pasa los días, ¿no? Estamos a 25 días de julio, bueno, ya se nos va julio. Ya se viene el mes de agosto, ¿no? Ya se viene el mes de agosto y bueno, en esos días, bueno, nos ha visitado lluvias normales a nivel de nuestra Sierra Libertina, ¿no? Nos ha visitado las lluvias normales, bueno, y creo que mayormente ya, o sea, en esos tiempos, como se dice, poco a poquito, así como se escucha, ¿no? Poco a poquito, ya también se va acercando la temporada de invierno en el ámbito liberteño, ¿no? Poco a poquito se va acercando la temporada de invierno a nivel del ámbito de nuestra Sierra de la Libertad, ¿no? Hace unos días siempre se había reportado también

A través de la prensa de información de un fenómeno de niño, ¿no? Entonces, pero todavía eso no hay que de repente preocuparse mucho porque todavía estamos empezando, ¿no? O sea, la temporada de invierno se está avecinando poco a poquito, ¿no? Poco a poquito ya va de repente empezar. No, muchas de las veces así se empieza. Ya se viene agosto, ¿no? Ya se viene el mes de septiembre, el mes de la primavera. Oiga, ya se viene el mes de la juventud, porque ya prácticamente, miren, agosto ya está a la vuelta de la esquina, ¿no? Ya está a la vuelta de la esquina. Son las 6 de la mañana con 19. Vamos a continuar nosotros en esta preciosa mañana. Una mañana espectacular aquí en la radio.

Son las 6 de la mañana, 23. Son las 6, ya con 23 minutos. La hora en todo nuestro querido Perú. Hoy es sábado. Estamos al sábado 25. Bueno, estamos viendo por acá el calendario. Al 6 de día, ¿no? 6 de día, miren, de verdad.

días y bueno, se viene agosto, el octavo mes del año, ¿no? El octavo mes del año. Son las 6 de la mañana, 23 minutos, saludos especiales a toda nuestra audiencia en las diversas localidades a nivel del ámbito de nuestra Sierra de la Libertad a través de la costa, ¿no? La selva, voy a en distintas localidades. Nuestro saludo, sé que recencito por ahí se está integrando a la radio, ¿no? Muchas gracias más bien por su atenta sintonía, ¿no? A nuestro público que recién por ahí, bueno, se han despertado. Bueno, y al estar despertado ya están acompañados de nuestra programación a tempranas horas de la mañana, ¿no? Nuestro espacio que tenemos siempre hasta las 7 de la mañana. ¿Cómo está nuestra cartelera de anuncio de publicidad? Muchas gracias a nuestra cartelera de anuncio de publicidad, de verdad que cada día están pendientes de nosotros. 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No, muchas gracias, atención. Pero para nuestro gran amigo el Guti, ¿no? La gente de Alto Trujillo, que en esa preciosa mañana por acá se están reportando aquí a la radio. Muchas gracias el Guti, ¿no? Desde Armando Gutiérrez debe ser, ¿no? Armando Gutiérrez, bueno, se hace llamar el Guti, ¿no? En esta hermosa mañana desde el Alto de Trujillo, ¿no? Nos está reportando, muy amable, a esa gentita, a ese público seguidor que cada día, ¿no?, está pendiente de la radio, de nuestra frecuencia más popular a nivel del ámbito de nuestra región de la Libertad. Somos Otifarelo 1480 de la amplitud modulada. A la gente que ya nos está dando, oiga, un like, ¿no? A la gente que ya nos está regalando un corazoncito, miren, en esta preciosa mañana, a tempranas horas de la mañana. Muy amable. Muy amable de verdad, ¿no? Saludos, muchas gracias. Saludo para Jan Ponce. No, gracias por el aprecio de verdad, Jan Ponce, en esa hora de la mañana. No, gracias por esa consideración, Jan Ponce, oiga. ¿De qué parte del país se está reportando Jan Ponce en esa hora de la mañana? Gracias por el aprecio, por esa sintonía que en esa mañana nos está preferiendo nuestra programación de la radio, ¿no? Una programación de verdad absolutamente dedicado a cada uno de todos ustedes. Vamos a compartir, quiero compartir esa inolvidable versión musical al estilo del folclore peruano. Desde el Alto Trujillo lo dice Jan Ponce, muchas gracias. La gente que en esa preciosa mañana, todo parrante, compartiendo nuestra programación de la radio.

0: Son las 6 de la mañana, son las 6 de la mañana ya con 31, en las 6 de la mañana con 31 minutos la hora en todo nuestro querido, ¿no? Nuestro queridísimo Perú. Muchas gracias de verdad por el aprecio y por esa consideración desde el Alto de Trujillo. Así es, desde el Alto de Trujillo, miren que los días no son iguales, ¿no? En esa mañana un gusto porque ahí está la familia Gutiérrez Sebastián, ¿no? Gutiérrez Sebastián desde el Alto de Trujillo, ¿no? A tempranas horas de la mañana, ¿no? Específicamente se están pronunciando a través de la radio, reportándose en esa hora de la mañana, tal vez a reclamar un saludo. Y bueno, nosotros muy gustosos estamos dentro de nuestra cabina principal de audio y solo voltaje, los 1480 y la amplitud modulada, acompañándoles en cada uno de todos los hogares del ámbito de la zona de la Libertad, ¿no? Decirles, había contándoles a cada uno de todos ustedes que en estos días nos ha visitado lluvias. Pero son lluvias como se dice normales, ¿no? Mayor parte en las localidades más altas del ámbito liberteño, ¿no? A partir de los 3.325 metros sobre el nivel del mar, ¿no? Entonces, esto es una muy buena información. Bueno, ya estamos culminando julio. Ya se viene agosto, ¿no? Se viene septiembre. Y bueno, ya se va llegando una fecha muy importante también para poder elegir a las nuevas autoridades. Llámese a los alcaldes a nivel del ámbito de nuestra querida región y del país. Bueno, hemos visto ya en algunas localidades, oiga, que por ahí ya empezaron, miren, las pintas, ¿no? Y en otras localidades, bueno, en algunas ocasiones ciertos personajes, bueno, absolutamente lo han hecho, como se dice, bueno, ya va a ser un año creo que realizaron sus pintas, ¿no? Pero bueno, hasta ahora, bueno, todo nuevamente se ha quedado en nada. No sabemos, vamos a estar pendiente de todo lo sucedido, porque más adelante vamos a estar un poquito más centrados, como se dice, en el tema político de las diversas candidaturas a nivel del ámbito local, ¿no? O a nivel del ámbito de nuestro querido país, esta fecha que tiene programación de las elecciones ya 4 de octubre. 4 de octubre, domingo 4 de octubre, es un compromiso importante de elegir a los nuevos alcaldes distritales y provinciales, ¿no? Son las 6 ya con 34 minutos. En las 6 de la mañana con 34 minutos. Hasta la actualidad, bueno, muchas gracias por el aprecio de verdad. Dicen que los días ni los meses no son iguales. 2.000 corazoncitos, 2.000 likes que en esa hora de la mañana, durante estos minutos, le damos a 2100 por ahí, ¿no? 2100 que el público nos ha regala o nos regala un corazón, un like, nos da por ahí a través de nuestra plataforma, de nuestro TikTok, ¿no? 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Muchas gracias desde la provincia de Virú. Reporte importante, gracias al aprecio. 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
0: 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Son las 6:36, ¿qué le parece? Vamos con esta canción. Aquí está lo que le gusta al pueblo a tempranas horas de la mañana.
2: Musical.
0: Sábado de fin de semana, programación espectacular. Gracias a cada uno de todos ustedes.
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0: Por siempre, un momento
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0: de estar siempre uniéndose a nosotros.
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0: Son las 6 de la mañana con 40. Son las 6 de la mañana con 40 minutos. Muchas gracias. Gracias, público. Bueno, hemos llegado a 3.000 corazoncitos.
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0: Hasta estos momentos.
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0: En 40 minutos, 3.000 personas conectados. A través de nuestra plataforma, de nuestro TikTok, frecuencia 1480 de la amplitud modulada. Gracias precisamente por esa consideración. Estamos en julio. Bueno, este año 2026. No, de repente nosotros día a día pendiente lo que se puede ver, pendiente lo que se puede observar también en las diversas localidades. ¿Cómo no saludarles? ¿Cómo no saludarles en cada uno de los pueblitos pertenecientes a nuestro distrito de Carabamba? ¿No? ¿Cómo no llegar con nuestro saludo en las diversas localidades a nivel del ámbito de nuestro distrito de Carabamba? ¿Cómo no saludarles, oiga, a los tenientes? ¿Cómo no saludarles a los agentes municipales? No sé cómo está con las coordinaciones, ¿no? En diversos aspectos. ¿Cómo están llevando, oiga, la coordinación de 2026? Bueno, no lo sabemos. Quiero saludarles entonces a los tenientes, agentes municipales. Bueno, hemos visto por ahí, también, bueno, hay también dificultades. No, hemos visto por ahí dificultades, sobre todo en el tema, como se dice, de la basura que se está arrojando por cualquier lugar, oiga. ¿No? Entonces esto hay que tener un poquito de cuidado también, sobre todo en los diversos caseríos, ¿no? De no, como se dice, llevar la basura como jarros, pomos, ¿no? Entre otros, ¿no? A las chacras, sobre todo donde se realizan los sembríos. Eso precisamente, ¿no? Una observación, oiga, de sobre todo poder, por lo menos, oiga, ustedes, amigos autoridades de los diversos caseríos o centros poblados, por lo menos depositar en un lugar adecuado. ¿No? Por lo menos depositar en un lugar adecuado. Oiga, que más adelante vamos nosotros, también, como se dice, en honor a la verdad, de poder realizar este tipo de comentarios a través de la comunicación social. ¿No? Este año también, oiga, como nunca hemos visto, ¿no? Embanderarse en los cerros. No, bueno, mire, y sabe lo que comenta. La población, no, seguramente dice lo que hay quistas, ¿no? Pero yo creo que, bueno, ese es
1: el pueblo.
0: Cosas, algo normal, no se trata acá de lo que hay quistas, sino muchas de las veces de repente de recordar algo extraordinario. ¿Cómo no recordar el año de 1821? Un aniversario de independencia de nuestro querido Perú. Son las 6 de la mañana ya con 43 minutos a la hora en todo nuestro querido Perú. Vamos a compartir ese tema. ¡Usa! ¡Para! De 1500 conectados en esta hora de la mañana.
1: Nos vamos
0: a través de nuestra plataforma, de nuestro TikTok. Gracias a nuestra audiencia que nos escucha en la frecuencia de los 1480 en amplitud modulada.

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0: Son las 6 de la mañana, son las 6 de la mañana con 46 minutos. Muchas gracias, de verdad. No, hay público que nos está reclamando saludos y a tempranitas horas de la mañana. No. A ver, estamos viendo, son 4.000, ¿no? 4.000 conectados.
1: Yo soy
0: En un espacio menos de una hora. Al público bueno que por ahí, bueno, se está pasando la voz, oye. Jesús Otiniano ya está en la radio. ¿No? Jesús Otiniano ya está en la radio. Y bueno, se van uniendo. Muchas gracias, de verdad. Siempre nosotros marcando historia. ¿No? Tratando de diferenciar nuestro horario en nuestras diversas plataformas a nivel del ámbito de nuestra querida región de la Libertad y de nuestro querido país, ¿no? Llegamos a ver, seguimos porque, bueno, acá nuestro público no deja de unirse, ¿no? Son 4.300, muchas gracias, ¿ah? 4.300, miren, en 47 minutos que estamos en la radio. ¿No? Oiga, ¿qué será la vida de Hammer Sebastián? Quiero saludar a Hammer Sebastián, el caserío de Santa Cruz. A ver, por acá está reclamando el cariñosito Reyes. Gracias, el cariñoso, oiga, en esa hora de la mañana. Armandito Ramírez, ¿de qué parte del país en esa hora de la mañana se está identificando con nosotros? Muy amable, de verdad. ¿No? El cariñoso dice a Reyes Santos Casiano. No, gracias por el aprecio, gracias por esa consideración. De verdad, 4.500 conectados. Cada día, oiga, lo que estamos viendo, estamos, como se dice, marcando una diferencia en radio, en nuestras diversas plataformas. Quiero saludar a Jaime Reyes, decía, por Santa Cruz. Siempre estaba pendiente, oiga, de la radio. Muchas gracias. Bueno, el día de ayer, oiga, timbraba nuestro celular. Y bueno, nosotros habíamos contestado, oiga, la llamadita y se tratara del señor Paul Farrell. No, me dice, oh, hola, me dice Jesús. Y habla Paul Farrell. No sé si me conoces por la voz. No, bueno, me imagino que en cualquier momento vamos a poder dialogar. No, a través del hilo de la radio. ¿No? ¿Qué se trata su llamado? Nuestro gran amigo, el señor Paul Farrell. Bueno, no sabemos en qué parte del país. Estará por Sotapampa, en Trujillo, en Lima. Pero bueno, había hecho un llamadito. Y bueno, sería importante nosotros de hacer un conversatorio a través de todas nuestras plataformas, ¿ah? Los diálogos lo vamos a hacer a través de toda la plataforma frecuencia, ¿no? Hoy en día nuestra programación se escucha a través del sistema de internet. Oiga, las 24 horas del día a través del sistema de internet. Y a través de nuestra plataforma, de nuestro TikTok. Ya ustedes saben los horarios que nosotros estamos en la radio. Son 5.100. A ver, por ahí César Rivero, ¿no? Dicen. Pero hace un momento me habían reclamado, no sé, me parece, del Alto Trujillo, ¿no? Del Alto Trujillo, muchas gracias. Me ha reclamado, me dice, amigo Jesús, ubícate la tóxica, no sea malo, porfa, no dice la tóxica. Y bueno, en una forma ordenada, estamos complaciendo con todos los pedidos en esta preciosísima mañana. Oye, qué linda belleza mañana, por Dios. Refrescante, suavecita. Por ahí de repente puede haber ya, ustedes pueden sentir en su cuerpito de repente ya los rayos solares, pero algo suave. Suave como para de repente estar con ánimos en diversos labores de trabajo.

0: Bueno, excelente tema musical, de verdad, en esta hora de la mañana, un tema reclamado, ¿eh? Un tema reclamado. Y bueno, saludos especiales para Mecánica Blas. Estoy en Cruz de Mayo, ¿no? Cruz de Mayo, perteneciente al distrito de Mache. Muy amable, de verdad, por esa preferencia. A ver, estamos viendo por acá, a través de nuestra plataforma, de nuestro TikTok, 6100 conectados en esta hora de la mañana, convirtiendo en nuestra programación de los 1480 de la amplitud modulada. Somos Sotifero, una estación radial que siempre está al servicio de cada uno de todos ustedes. Así es, 6100 conectados, convirtiendo en nuestra programación extraordinaria. 6200 por ahí. Muchas gracias, de verdad, por el aprecio, ¿eh? Gracias por esa gentileza. ¿Usted quiere unirse también a nuestra plataforma? Hágalo. Hágalo, no hay ningún problema. Forme parte de nosotros, recuérdale bien a más seguidores. Tenemos una amplia información de poder siempre estar ubicados en un lugar de preferencia a nivel del ámbito de nuestro territorio peruano. Hace un momento que me han reclamado César Riveros. Bueno,
1: vamos,
0: acá está su pedido, ¿eh?
1: Con sentimiento y amor,
0: como para poder disfrutar de nuestra programación. Gracias. Estamos ya en nuestra parte final también, en nuestro espacio hasta las 7 de la mañana.
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Excelente tema musical, de verdad, un tema muy reclamado, de verdad. Sí. Estamos ya finalizando. Hombre. Estamos ya finalizando nuestro horario. Era. Hemos llegado a 7000 observaciones. 7000 conectados durante una hora consecutiva. Muchas gracias al público que ha estado reclamando sus pedidos, sus temas, sus saludos, como en Trujillo, como en Gotusco, como en Cruz de Mayo y a las diversas localidades del ámbito de nuestra querida región y del país. Gracias por haber compartido momentos extraordinarios. Nos vamos. Gracias. Hasta mañana.

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0: en todo el Perú, 8 y 15.
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0: en todo el Perú, 8:49.
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0: 30
1: 9 y 18. 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
1: Sonido Olas Marina junto con los avances de filmación.

0: La hora exacta.
1: 11:10. 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

0: ¡Atentos a la hora!
1: 12:08.
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0: ¡Atentos a la hora!
1: 12 y 18.
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0: Perú 1 y 21.
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3: Para China, para Johnny, Iwi.

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0: ¡Atentos a la hora!
1: 2:18.
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0: ¡Atentos a la hora!
1: ¡2:51!
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3: ¿Aló?
2: ¿Aló?
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0: Esta es la hora exacta.
1: 3:16. 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

0: capital del agua caliente, suena DJ Sugu.
1: Son las 4 y 20. 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

0: en todo el Perú. 5 y 15.
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0: en todo el Perú, 6 y 39.
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